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Muchas gracias. Muchas gracias. Qué honor, qué honor. La Sonora Santanera, mis hermanos.

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0: 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Breve recordación de Radio Nacional del Paraguay al Día Nacional del Folclore Paraguayo. Cada 22 de agosto se celebra el Día Nacional del Folclore Paraguayo. Esta fecha especial fue declarada por Ley 6864 del año 2021 para conmemorar las tradiciones y creencias populares y cuyas manifestaciones colectivas puedan mantener la identidad del pueblo paraguayo. Folclore. La palabra está compuesta por dos voces inglesas. Fol, que viene de pueblo, y lore, que viene del saber, de la ciencia. Para definir al saber popular, los conocimientos, usos y costumbres transmitidos de generación en generación. En definitiva, lo que se transmite de boca en boca, que trasciende, se incorpora a nuestras costumbres y desconoce toda autoría. La herencia cultural es lo que se denomina folclore, que nos identifica como pueblo. El folclore del Paraguay es uno de los tesoros más grandes con que cuenta la nación. Es uno de los más valiosos y únicos en el mundo.
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6: Da igual esa, amigo. Va esta mujer grabada, Cunde la tipo y cuánico y ponen la sala ya grabada. Esta la leana ya te pega tú ya grabado.
0: La República de la Guarania es el Paraguay entero. En este entendimiento, las radios del Estado paraguayo invitan a escuchar a partir de ahora las más hermosas obras musicales que bajo la denominación de Guarania llevara a nuestro país a las elevadas consideraciones del mundo del arte.

0: guarania, el género musical propio del Paraguay, creada en la década de 1920 por el músico José Asunción Flores.
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0: guarania, el género musical propio del Paraguay, creada en la década de 1920 por el músico José Asunción Flores.
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0: guaraña de mi pueblo. Allí están los sollozos de su pasión y su grito de rebeldía. 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

0: En el mundo curioso hablamos de la miel. ¿Por qué la miel no se estropea? La miel es un producto natural que elaboran las abejas a partir del néctar de las flores. Las abejas recolectan el néctar, lo transportan en sus estómagos y lo regurgitan en las celdas de la colmena, donde lo deshidratan y lo enriquecen con enzimas. El resultado es una sustancia dulce, viscosa y densa que las abejas sellan con cera para protegerla de agentes externos. Es un alimento extraordinario que nos ofrece múltiples beneficios para la salud y el paladar, buena fuente de energía, vitaminas y minerales. En cuanto a sus usos, además de servir como complemento en varias recetas de cocina, también alcanzan la medicina y resulta un gran remedio casero para afecciones leves como la congestión, inflamación de garganta, tos o resfriados. La miel puede cambiar de color y de textura con el tiempo, pero esto no significa que se haya estropeado. Es habitual que se oscurezca con el tiempo, pero no afecta a su sabor ni a sus propiedades nutricionales. El motivo por el que es un alimento no perecedero es gracias a sus azúcares que actúan como conservantes naturales. Los azúcares de la miel son higroscópicos, lo que significa que atraen la humedad. Esto ayuda a prevenir el crecimiento de bacterias y otros microorganismos que causan el deterioro de los alimentos. También tiene un pH ácido, que es otro factor que ayuda a prevenir el deterioro y hace que sea un ambiente hostil para las bacterias. ¿Cómo conservar la miel? Es importante guardar la miel en un recipiente hermético, preferiblemente de vidrio, para evitar que se contamine con olores o sabores extraños, o que se humedezca o se seque demasiado. Se debe guardar en un lugar fresco y seco, alejado de la luz del sol directa. La miel, un alimento sin fecha de caducidad.
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0: Niñe E. Ara, 25 de agosto, Día del Idioma Guaraní. Hoy celebramos el Día del Idioma Guaraní, recordando que el 25 de agosto de 1967, nuestra Constitución lo reconocía por primera vez como lengua nacional. El guaraní es identidad, memoria y resistencia. Lengua que acompañó a nuestro pueblo en la guerra y que hasta hoy nos une como símbolo de orgullo nacional. Radio Nacional del Paraguay se suma a esta conmemoración, difundiendo y promoviendo la valoración de este dulce idioma que nos representa en el mundo. De esta manera, celebramos el día de nuestro bello idioma nacional y oficial. Saludamos a todos sus difusores, alentándolos que juntos sigamos trabajando por su fortalecimiento y valoración. Ñaneñe'e, Ñanembarete.
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la tradición más rica de nuestra tierra. La chipa es uno de los alimentos más básicos y tradicionales del Paraguay. Y desde el 2015 se celebra el Día Nacional de la Chipa cada segundo viernes de agosto, por decreto número 5267/2014, que también lo proclama como alimento nacional. La iniciativa surgió como medida de protección de la identidad paraguaya, también por resolución 829/2015. La Secretaría Nacional de Cultura declaró como patrimonio cultural inmaterial los conocimientos y técnicas de elaboración de la chipa paraguaya. La chipa identifica al Paraguay en sus diferentes presentaciones y tiene la particularidad de ser el único país donde los buses de turismo detienen la marcha en plena ruta para que suba una chipera a ofrecer este manjar tradicional. La chipa viene en diferentes presentaciones, pero en ninguna de ellas debe faltar el almidón o el queso paraguay. Aunque la preparación de la chipa generalmente depende de la creatividad o habilidad de las personas o familias, la mayoría de ellas tiene sus secretos en la receta para que salgan crujientes por fuera y blanditas por dentro. Día Nacional de la Chipa.

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Institución Cultural e Histórica del Paraguay, la Catedral de San Lorenzo. Está ubicada en el centro de la ciudad, rodeada de hermosas plazas, plazoletas y una calle peatonal. La catedral y sus plazoletas ocupan una manzana entera, lindada por las calles Gaspar Rodríguez de Francia, San Lorenzo, Coronel Romero y la avenida Defensores del Chaco. Es considerado por muchos un magnífico edificio religioso, ya que su estilo es único en la República del Paraguay, un templo neogótico para San Lorenzo. A finales de la primera década de 1900, la comunidad sanlorenzana conformó una comisión pro templo ante la aparición de deterioros en la estructura de la capilla construida en la década de 1850. El 30 de julio de 1915, son aprobados los planos del nuevo templo para la ciudad, los cuales fueron solicitados por la Comisión Pro Templo al Departamento Nacional de Ingenieros. El 8 de agosto de 1915 es colocado la piedra fundamental de este nuevo emprendimiento con la presencia del presidente de la República, don Eduardo Scherer. Además participaron el monseñor Juan Sinforiano Bogarín, el cura párroco de San Lorenzo, presbítero José María Jiménez, los miembros de la Comisión Pro Templo y la ciudadanía en general. Cuando la construcción estaba aún en sus inicios, es nombrado como nuevo párroco de San Lorenzo el presbítero Saturnino Rojas. Este había realizado estudios en Europa y durante su permanencia en Bélgica se había vuelto un aficionado a la arquitectura gótica de ese país. Aprovechando que las obras del nuevo templo de San Lorenzo estaban aún en sus inicios, propone y convence a la Comisión Pro Templo cambiar los planos y construir el templo con este estilo arquitectónico. Ya con el apoyo de la Comisión, solicita al arquitecto Luis Navarro la confección de nuevos planos. 11 de junio de 1919 es la fecha en la que son aprobados los planos del nuevo proyecto. Los trabajos empiezan inmediatamente, pero tarda casi 50 años en concluir las obras. Año 1954, aún sin estar completamente terminado, el templo es bendecido por el monseñor Aníbal Mena Porta, arzobispo del Paraguay. Año 1961, es nombrado cura párroco el padre Carlos Radice. Durante su permanencia en el cargo, en 1961 a 1969, realizó un arduo trabajo para reunir los fondos mediante campañas de recaudación con el objetivo de concluir las obras del nuevo templo. En el año 1968, finalmente es culminada la obra, dando a la ciudad de San Lorenzo su tan ansiada iglesia de estilo neogótico. El reloj de la catedral data de la década de 1850. Originalmente estuvo instalada en la Catedral de Asunción, donde fue instalado por el ingeniero inglés Henry Goodwin, ayudado por el ciudadano alemán Juan Buchmansu. La campanada inicial fue escuchada a las 12 del 23 de abril de 1851. Desde entonces, el reloj permanece en la Catedral de San Lorenzo, marcando las horas y su presencia en la fachada principal del nuevo templo concluido en 1968. Con el correr del tiempo y ante la falta de mantenimiento, el reloj deja de funcionar en la década de 1990. A finales del año 2008, se pone en marcha una comisión para reparar y poner a funcionar de nuevo el reloj de la catedral. Objetivo logrado el 23 de agosto del 2009. A finales del 2008, se pone en marcha una comisión para reparar y poner a funcionar de nuevo el reloj de la catedral. Objetivo
objetivo logrado el 23 de agosto del 2009.

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0: Marco Antonio, muchas gracias. Qué placer, qué honor. Gracias, hermano.
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0: Así transcurrieron 120 minutos de programación en Radio Nacional del Paraguay, en la Catedral de la Nostalgia. Hasta el próximo encuentro.
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0: Y así, con la última nota, llegamos al final de nuestro viaje de hoy. Gracias por sintonizar, por vibrar con cada canción. Recuerda que la música nunca se detiene, y nosotros tampoco. Y así, entre acordes nostálgicos y ritmos que invitan al baile, llegamos al final de este viaje musical. Ha sido un honor compartir contigo la historia y el legado de las orquestas típicas del Paraguay. Recuerda que, aunque los tiempos cambian, la música es un tesoro que se hereda y se celebra. Te esperamos en nuestra próxima emisión para seguir explorando lo mejor de la típica por la 95.1 FM Nacional. Hasta entonces, que la música siempre te acompañe.
1: Muchacha gente.

El oro verde paraguayo. Uno de los productos más nobles y generosos de nuestra tierra, enraizado en los ricos saberes de nuestro pueblo, al punto que es señalado como parte inseparable de nuestra identidad, es la noble yerba mate. La yerba es un producto naturalmente paraguayo. Su nombre científico es Ilex paraguariensis y es consumida por la mayor parte de la población, ya sean tereré, mate, cocido negro u otras bebidas.

0: Yerba mate se encuentra en el 90% de los hogares paraguayos y tiene además un gran valor histórico. El origen del uso de la yerba proviene de los pueblos nativos, ya que fue un alimento básico de los guaraníes que la llamaban ka'a en idioma guaraní y que significa planta o hierba. Memoria de nuestro pueblo, Radio Nacional del Paraguay.
1: 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El tesoro de nuestra cultura. Yoaihu. Una palabra del idioma guaraní que significa amor. Amor a la familia, a la amistad, amor a la tierra que nos vio crecer. El Yoaihu se expresa de diferentes maneras, reflejado en el cuidado, el respeto y la presencia. Porque amar también es estar. 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

0: mí es una lengua indígena de América del Sur que forma parte de la familia Tupí-Guaraní. Es hablado principalmente en Paraguay, donde goza de un estatus oficial junto al español, pero también se habla en regiones de Bolivia, Argentina y Brasil. Es uno de los pocos idiomas indígenas del continente que no solo ha sobrevivido al pasado del tiempo, sino que también se mantiene vivo en la vida cotidiana, los medios de comunicación y la educación formal. Una de las características más destacadas del guaraní es su estrecha relación con la identidad cultural paraguaya. A diferencia de muchos países latinoamericanos, donde las lenguas indígenas han sido relegadas o incluso extinguidas, en Paraguay, el guaraní ha logrado integrarse al tejido nacional. Se estima que más del 80% de la población paraguaya habla guaraní, ya sea como lengua materna o como segunda lengua. El guaraní posee una rica tradición oral y una cosmovisión propia, a través de mitos, canciones, leyendas y poesía. Este idioma transmite valores, conocimientos ancestrales y una forma particular de entender el mundo. En las últimas décadas, ha habido importantes esfuerzos de revitalización y estandarización del idioma, incorporándose en los programas educativos y en documentos oficiales del Estado paraguayo. A nivel lingüístico, el guaraní se distingue por ser una lengua aglutinante, lo que significa que forma palabras complejas a partir de la unión de varios morfemas. Esto da lugar a una estructura gramatical muy diferente al español, aunque muchas personas en Paraguay son bilingües y mezclan ambos idiomas en su habla cotidiana, fenómeno conocido como yopará. En resumen, el guaraní no solo es una lengua viva, sino un símbolo de resistencia cultural y de orgullo nacional. Su preservación y promoción son esenciales para mantener la diversidad lingüística y el legado de los pueblos originarios de América del Sur.
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1: Institución Cultural e Histórica del Paraguay. Estadio Comuneros. Fue sede del primer campeonato sudamericano de baloncesto masculino en 1949 y el escenario del título sudamericano femenino de Paraguay en 1952. Originalmente con graderías de madera, fue remodelado en 1962 con estructura de cemento. Una tormenta destruyó el techo en construcción el 26 de enero de 1978. El gobierno aprovechó el hecho para demolerlo definitivamente, citando razones de seguridad y cercanía al Palacio de López. Durante décadas, la Confederación Paraguaya de Básquetbol reclamó la propiedad del predio, actualmente ocupada por la Plaza Comuneros. La desaparición del estadio es considerada una de las mayores pérdidas para la infraestructura deportiva paraguaya. Más que un estadio, fue un centro de desarrollo integral para atletas.
0: El Paraguay es uno de los países con mayor y más rica tradición folclórica en el mundo. Posee un inmenso caudal de sabiduría popular que pervive a través del tiempo.
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Hola, ¿cómo están? Ahí sepa. Esperando que bien. Nosotros aquí, perfectamente, escuchando buena música paraguaya y conociendo un poquito, patimishimi, de la historia biográfica de nuestros artistas paraguayos. Con todo gusto, compartir con ustedes el trabajo hecho por el Departamento de Producción de Radio Nacional del Paraguay en este espacio denominado Estelares del Recuerdo, emitido por las ondas de las radios del Estado paraguayo, Radio Nacional del Paraguay, aquí la 920 AM, al igual que la ZP12 700 AM, Radio Carlos Antonio López de la hermosa ciudad de Pilar, la 95.1 FM Nacional y la 105.9 FM Radio 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En esta fecha, el programa de hoy va dirigido al padre de la guarania, don José Asunción Flores, Yeicuamita, la Jecobé, que fue de su vida, de sus inicios, para llegar a lo que fue y seguir disfrutando y compartiendo de sus hermosos legados artísticos. Y ya en instantes volvemos entonces para conocer de la biografía de don José Asunción Flores aquí en Estelares del Recuerdo. Iniciamos escuchando una de sus maravillosas obras.

Y continuamos conociendo un poco más de la vida de nuestro invitado ilustre. Por el hecho acontecido de haber robado ese pedazo de pan, de castigo se lo envió a la banda de música de la policía. Así empezó sus estudios musicales, imagínense, a raíz de un hecho nada relacionado al mundo artístico. Sin embargo, ahí es donde inició todo para él. Sus maestros fueron Mariano Godoy, Eugenio Campanini, Nicolino Pellegrini y Salvador Dentis. Rápidamente se destacó, lo que le valió para ocupar el primer trombón. También Félix Fernández fue su instructor. Luego estudió violín con Carlos Escúlies y Fernando Centurión. Seguimos para contarles que la precariedad lo obligó a trabajar tocando en pequeños conjuntos. Y fue precisamente en aquellas ocasiones que se hizo escuchar con sus primeras guaranías. Organizaba reuniones artísticas de las cuales participaban representantes del mundo literario y musical. De esa manera, fue progresando y lentamente fue ganando prestigio en nuestro país y en el exterior. Asunción Flores murió en Buenos Aires un 16 de mayo de 1972. Los restos de Flores fueron repatriados a nuestro país para su descanso final en la plaza que lleva su nombre y el de su amigo Manuel Ortiz Guerrero en Asunción. Damos paso de vuelta a otra obra magistral del creador de la guarania.

continuando con el relato, vamos a hablar, por supuesto, de las grandes obras de los conocidos clásicos ya hoy día en nuestro tiempo, y que es interpretado por diferentes artistas dándole su toque y su estilo personal. La obra cumbre de José Asunción Flores fue la creación de la guarania en el año 1925. Eso arrancó, y a partir de ahí hasta sus días finales esto no conoció de pausa. En ese cometido siempre fue alentado por sus amigos Félix Fernández, Manuel Rivas Ortellado, Rudecindo Lugo, Darío Gómez Cerrato, Silvestre Jovellanos, Santiago Torres, Manuel Cardoso y Gerardo Fernández Moreno. A mencionar algunos de los clásicos de la guarania, empezando por la primera, Jejuí, la primera guarania, a la cual siguieron Arribeño Rezaí. Luego viene India, Caatí, Nerendape Ayú, Panambiverá, Paraguaype, Deratipicuá, Obrerito, Gallito Cantor, Purajey Pajá. Seguimos con otras obras como Buricao, Ñasaindipe, Ñanearambojá, Punta Canapame, Cerrato Nive, entre muchas otras composiciones. Y de tanto mencionar, ya nos entraron ganas, ¿no? Entonces, escuchamos otras composiciones de nuestro invitado de la fecha.

Y el nombre Guarania se debe a Manuel Ortiz Guerrero. La voz Guarania deriva de la palabra guaraní y desde su creación por Flores fue usada para nominar este nuevo género musical, de ritmo lento y caracterizado por ser triste, melancólico y doliente. José Asunción Flores, sin duda uno de los más grandes compositores nacionales, creador de la guarania, género que llevó al Paraguay a diversos escenarios del mundo. Al decir del mismo Flores, "La guarania es de mi pueblo", fue escrita para y por mi pueblo, ese pueblo al que tanto amaba y que quiso siempre ver libre y en paz. Vamos de vuelta a más música.

0: guaraní es una lengua indígena de América del Sur que forma parte de la familia tupí-guaraní. Es hablado principalmente en Paraguay, donde goza de un estatus oficial junto al español, pero también se habla en regiones de Bolivia, Argentina y Brasil. Es uno de los pocos idiomas indígenas del continente que no solo ha sobrevivido al pasado del tiempo, sino que también se mantiene vivo en la vida cotidiana, los medios de comunicación y la educación formal. Una de las características más destacadas del guaraní es su estrecha relación con la identidad cultural paraguaya. A diferencia de muchos países latinoamericanos, donde las lenguas indígenas han sido relegadas o incluso extinguidas, en Paraguay, el guaraní ha logrado integrarse al tejido nacional. Se estima que más del 80% de la población paraguaya habla guaraní, ya sea como lengua materna o como segunda lengua. El guaraní posee una rica tradición oral y una cosmovisión propia, a través de mitos, canciones, leyendas y poesía. Este idioma transmite valores, conocimientos ancestrales y una forma particular de entender el mundo. En las últimas décadas, ha habido importantes esfuerzos de revitalización y estandarización del idioma, incorporándose en los programas educativos y en documentos oficiales del Estado paraguayo. A nivel lingüístico, el guaraní se distingue por ser una lengua aglutinante, lo que significa que forma palabras complejas a partir de la unión de varios morfemas. Esto da lugar a una estructura gramatical muy diferente al español. Aunque muchas personas en Paraguay son bilingües y mezclan ambos idiomas en su habla cotidiana, fenómeno conocido como yopará. En resumen, el guaraní no solo es una lengua viva, sino un símbolo de resistencia cultural y de orgullo nacional. Su preservación y promoción son esenciales para mantener la diversidad lingüística y el legado de los pueblos originarios de América del Sur.
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Historiando un poco sobre nuestro invitado de hoy, en 1932, José Asunción Flores participó como combatiente en la Guerra del Chaco, específicamente en la Batalla de Boquerón. Sin embargo, gracias a la intervención de un grupo de intelectuales paraguayos, fue retirado del frente, preservando así su vida y permitiéndole continuar con su carrera musical.

En 1925, precisamente a la edad de 21 años, Flores compuso su primera guarania, un ritmo innovador en la música paraguaya. Las piezas Jejuí, en el Hotel Cosmos, actual Asunción Palace Hotel, en presencia de Eligio Ayala. El estreno de esta obra marcó una verdadera revolución en la música paraguaya, evidenciando la innovación de Flores en el panorama musical de la época. También las guaranias Querasú y Arribeño Resaú rápidamente ganarían popularidad, convirtiendo con los años a la guarania en uno de los sonidos más estimados de la música paraguaya y en una representación universal de la cultura del país. Dicho logro le valió el reconocimiento como el padre de la guarania. Gusta tanto este género musical que inclusive artistas extranjeros, por lo menos una estrofita de alguna obra de la guarania, en caso Julio Iglesias, el caso Joan Manuel Serrat, por mencionar algunos de ellos. Gracias a su fortuito encuentro con el poeta Manu Ortiz Guerrero, Flores y Guerrero crearon juntos algunas de las guaranias más emblemáticas, incluyendo Panambíbera, Nerendape Ayú, obras como India, igualmente Vino Querasú y Paraguaype. Esta colaboración resultó en algunas de las composiciones más representativas del género y consolidó aún más el legado de Flores.

Flores es un ejemplo extraordinario del tesón y de la superación del ser humano. Nacido en cuna muy pobre, en el barrio Punta Canapá, en La Chacarita, el 27 de agosto de 1904. Hijo de una lavandera que trabajaba en la casa de don Manuel Gondra, hombre de cultura y dos veces presidente de la República, nada menos. Este llegó a ser padrino de Flores. Las andanzas de Flores como niño en condición de calle hicieron que fuera detenido por la policía como correctivo, entre comillas. Fue enviado a estudiar música en la banda de policía. Eso cambió su vida, ¿eh? El castigo, el correctivo, entre comillas, le hizo ser el padre de la guaranía posteriormente. Su gran sed de aprendizaje y el verse rodeado por un grupo de intelectuales hizo que el entonces adolescente Flores pudiera ir formándose, no solo en el estudio de la música, sino en cuanto a tomar conciencia de los problemas sociales y culturales. Su vida no había sido fácil, sin embargo, logró vencer todos los obstáculos y ubicarse en la cima musical del país. Flores logró ser un artista universal sin perder su esencialidad.

Y bien, amigos, hemos llegado al final de esta propuesta de hoy de Estelares del Recuerdo, compartiendo apenas un segmento de la rica historia artística del padre de la guarania, don José Asunción Flores. Que tengan una buena jornada y nos reencontraremos en un próximo capítulo. Hasta entonces.

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Te acompañamos en este día especial de la semana, domingo. A la gente que está escuchando, un saludo afectuoso y que sigan disfrutando de los momentos felices que ofrecemos desde aquí, desde la radio.

acompañamos desde la FM 95.1 en esta propuesta que se llama Momentos Felices y que tiene una agradable selección de canciones en esta propuesta dominical Momentos Felices.

0: la satisfacción de haber compartido con ustedes los momentos felices. Nos despedimos por hoy, deseando reencontrarnos el próximo domingo.
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2: 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Piahuap. Una hermosa palabra del idioma guaraní que significa tranquilidad, serenidad o paz interior. En medio de las diversas acciones cotidianas que en ocasiones generan preocupaciones, encontrar Piahuap es encontrar equilibrio. Que nunca nos falten esos momentos para detenernos, valorar y disfrutar de todo aquello que es verdaderamente importante. Piahuap, paz interior.
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de mi pueblo. Allí están los sollozos de su pasión y su grito de rebeldía. José Asunción Flores, República de la Guarania, Radio Nacional del Paraguay.

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2: La cultura sobre el consumo del pojañaná está presente en todos los estratos sociales del Paraguay. Está asociada al consumo de estas hierbas en el mate, el tereré, aunque también en el té, el carrulín y otras formas de infusiones medicinales o de carácter meramente folclórico.
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0: 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Patrimonio Cultural del Paraguay, el Ñanduti. El Ñanduti, considerado como el tejido de arañas que oculta en su interior una flor de mburucuyá, es un tejido típico del Paraguay, un encaje de agujas que se teje sobre bastidores para bordar motivos en hilo blanco o en vivos colores.
1: Cielo de Ñandutíes, blanco jazmines.
0: Y Ñanduti significa tela de araña, es decir, tejido en hilo en forma de tela araña. Este tejido se realiza para bordar y crear detalles para vestimentas, ornamentos religiosos, sombreros, abanicos y todo tipo de artículos decorativos. Itagua fue bautizada como la ciudad del Ñanduti, reina de toda la artesanía paraguaya. En ese sentido, el Poder Legislativo declaró por ley número 6.115 que cada segundo domingo del mes de octubre se estableciera como el Día Nacional del Ñanduti. Esto con el objetivo de resaltar y valorar el aprendizaje de esta artesanía como una herramienta de empoderamiento y trabajo para las mujeres y las familias paraguayas. Igualmente, el Ministerio de Justicia implementa en los centros penitenciarios de mujeres, como en la Casa del Buen Pastor de Asunción, como proyecto de reinserción social, la capacitación en técnicas del tejido Ñanduti a mujeres privadas de libertad, para que esta actividad pueda servir a estas mujeres como fuente de trabajo o emprendimientos futuros.
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0: 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Tecoporá. Una expresión del idioma guaraní que habla del buen vivir, de la convivencia armoniosa y del respeto hacia los demás. Más que una palabra, es una manera de entender la vida. Una invitación a construir comunidades donde el bienestar sea compartido. Tecoporá, buen vivir.

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Hasta entonces.

0: mí es una lengua indígena de América del Sur que forma parte de la familia Tupí-Guaraní. Es hablado principalmente en Paraguay, donde goza de un estatus oficial junto al español, pero también se habla en regiones de Bolivia, Argentina y Brasil. Es uno de los pocos idiomas indígenas del continente que no solo ha sobrevivido al pasado del tiempo, sino que también se mantiene vivo en la vida cotidiana, los medios de comunicación y la educación formal. Una de las características más destacadas del guaraní es su estrecha relación con la identidad cultural paraguaya. A diferencia de muchos países latinoamericanos, donde las lenguas indígenas han sido relegadas o incluso extinguidas, en Paraguay, el guaraní ha logrado integrarse al tejido nacional. Se estima que más del 80% de la población paraguaya habla guaraní, ya sea como lengua materna o como segunda lengua. El guaraní posee una rica tradición oral y una cosmovisión propia, a través de mitos, canciones, leyendas y poesía. Este idioma transmite valores, conocimientos ancestrales y una forma particular de entender el mundo. En las últimas décadas, ha habido importantes esfuerzos de revitalización y estandarización del idioma, incorporándose en los programas educativos y en documentos oficiales del Estado paraguayo. A nivel lingüístico, el guaraní se distingue por ser una lengua aglutinante, lo que significa que forma palabras complejas a partir de la unión de varios morfemas. Esto da lugar a una estructura gramatical muy diferente al español, aunque muchas personas en Paraguay son bilingües y mezclan ambos idiomas en su habla cotidiana, fenómeno conocido como yopará. En resumen, el guaraní no solo es una lengua viva, sino un símbolo de resistencia cultural y de orgullo nacional. Su preservación y promoción son esenciales para mantener la diversidad lingüística y el legado de los pueblos originarios de América del Sur.
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escuchábamos Pajaritos de Papel de Rudy Torga, intérprete Arnaldo Llorens. Hoy en Domingo de Historia recordamos dos fechas importantes: 16 de agosto, Día del Niño, y 22, Día del Folclore. El Día del Niño se celebra cada 16 de agosto en conmemoración de la Batalla de Acostañú, un enfrentamiento durante la Guerra de la Triple Alianza, donde muchos niños paraguayos perdieron la vida defendiendo su país. En 1948, un decreto presidencial estableció esta fecha como el Día del Niño, honrando la memoria de los niños mártires y fomentando el patriotismo. La Batalla de Acostañú, librada el 16 de agosto de 1869, fue un episodio particularmente trágico de la guerra, donde niños, mujeres y ancianos se enfrentaron a un ejército brasileño mucho más numeroso. El decreto presidencial que designó el 16 de agosto como Día del Niño también buscaba inculcar en las nuevas generaciones el amor a la patria, el recuerdo de aquellos que sacrificaron sus vidas por ella.

Escuchábamos a Costañú de Federico Riera y Emilio Vigi por el grupo Sembrador. Y luego Mitai Shuri de Hino Méndez por América 4. Hoy en Domingo de Historia recordamos a los niños mártires de Acostañú. Hace 1869 la guerra había diezmado a la población del Paraguay y a falta de hombres el mariscal Francisco Solano López reclutó a niños de entre 10 y 14 años para que se sumaran al ejército y con ellos fue al frente de batalla. En la batalla de Acostañú, junto a solo 600 soldados profesionales, alrededor de 3.500 niños vestidos de adultos, veteranos de guerra, ancianos y mujeres se enfrentaron a las tropas de Pedro II del Brasil, que contaban con unos 20.000 hombres. El 19 de julio de 1948, el presidente provisional Manuel Frutos, a través del decreto 27.484, fijó el 16 de agosto como Día del Niño del Paraguay y se sustituyó la palabra Rubio Ñu por la de Acostañú como lugar de la batalla librada el 16 de agosto de 1869. Es importante destacar que aunque la celebración se basa en un evento histórico doloroso, el Día del Niño en Paraguay también es una jornada para celebrar la infancia, fomentar valores como la amistad y la alegría y brindar a los niños momentos de diversión y esparcimiento.

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1: En Domingo de Historia recordamos a los niños mártires de Acostañú. La cruenta batalla de Acostañú de la guerra contra la Triple Alianza, una de las más terribles batallas de la historia militar del mundo, es así que lo afirmó el periodista brasileño Julio José Chavenato en su famoso libro Genocidio Americano, Guerra de Paraguay, un libro publicado hace varias décadas que redescribió la historia regional. La guerra de la Triple Alianza duró de 1865 a 1870. Paraguay enfrentó a los ejércitos aliados de Brasil, Argentina y Uruguay. Se calcula que en esos 5 años murieron entre 200.000 y 300.000 paraguayos, que entonces equivalían a la mitad de la población del país y de los cuales el 80% eran hombres. De un lado estaban los brasileños con 20.000 hombres, escribió Chiavetto. Del otro, en el medio de un círculo, los paraguayos, con 3.500 soldados, de 9 a 15 años, no faltando niños de 6, 7 y 8 años. Bárbara Postat, profesora de Historia Ibérica y Latinoamericana en la Universidad de Colonia, Alemania, encontró registros de enrolamiento de niños de 11 años. No era un ejército profesional al estilo que conocemos hoy, porque como dicen muchos, era más bien un pueblo en armas. El conde de Ou, yerno de Pedro II, emperador de Brasil, tomó las riendas del ejército imperial con el objetivo de aniquilar al presidente Solano López y los despojos de su gran ejército. En palabras de la historiadora alemana, el único punto en común entre los observadores e historiadores de todos los bandos era el valor y el coraje de la lucha de los paraguayos, inclusive los niños soldados. El niño héroe que murió defendiendo a su nación es parte fundamental de la identidad nacional. Honremos a los niños mártires de Acostañú.

La patria era un río de sangre desbordado. Y llegaron aún más días insaciables, insatisfechos de muertes y agonías. Y llegó a Costa Ñu, donde murieron los pájaros del mundo y su alegría, donde la risa infantil quedó cuajada en mil charcos de sangre adolescente, donde la patria envejeció 100 años por la muerte de los niños.

volverán tal vez las mariposas a posarse en las flores de esos campos. Flotarán simplemente en arabescos, custodiando eternamente su descanso.

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3: Era la voz de Teresita Anzuategui con los pañuelitos, canción de la zarzuela La Tejedora de Ñandutí. Día del Folclore. En nuestro país se celebra el 22 de agosto. Esta fecha que conmemora las ricas tradiciones, creencias populares que conforman la identidad cultural del país y que se transmiten de generación en generación. El folclore paraguayo es una rica amalgama de tradiciones, costumbres, música, danzas y leyendas que reflejan la identidad y el carácter del pueblo paraguayo. Para preservar y honrar esta herencia cultural, se celebra anualmente el Día del Folclore en nuestro país.
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1: Muchas gracias, muchas gracias. Gracias.

Forma parte del folclore paraguayo, entre otras cosas, la música, la danza, la gastronomía, las bebidas y la artesanía. ¿Por qué celebramos el 22 de agosto, Día del Folclore? Esta fecha coincide con el Día Mundial del Folclore, establecido por la UNESCO en 1960. La elección del 22 de agosto se remonta a 1846, cuando el arqueólogo inglés William John Toms utilizó por primera vez el término folclore para referirse a la sabiduría popular, combinando fol, pueblo, y lore, saber. En Paraguay, la ley número 6864 oficializó esta fecha como el Día Nacional del Folclore Paraguayo, reconociendo la importancia de preservar y difundir la riqueza cultural del país.

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Manolo, Manolito, te pones tan ingrato, papá. 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Yo sé, tú también. 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

Escuchamos a José L. Melgarejo con El Zoológico y a Betty Figueredo con la canción Serenata o Cara. Descubre los secretos que el tiempo intentó borrar. Esto es Domingo de Historia.

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0: para mí es una lengua indígena de América del Sur que forma parte de la familia Tupí-Guaraní. Es hablado principalmente en Paraguay, donde goza de un estatus oficial junto al español, pero también se habla en regiones de Bolivia, Argentina y Brasil. Es uno de los pocos idiomas indígenas del continente que no solo ha sobrevivido al pasado del tiempo, sino que también se mantiene vivo en la vida cotidiana, los medios de comunicación y la educación formal. Una de las características más destacadas del guaraní es su estrecha relación con la identidad cultural paraguaya. A diferencia de muchos países latinoamericanos, donde las lenguas indígenas han sido relegadas o incluso extinguidas, en Paraguay, el guaraní ha logrado integrarse al tejido nacional. Se estima que más del 80% de la población paraguaya habla guaraní, ya sea como lengua materna o como segunda lengua. El guaraní posee una rica tradición oral y una cosmovisión propia, a través de mitos, canciones, leyendas y poesía. Este idioma transmite valores, conocimientos ancestrales y una forma particular de entender el mundo. En las últimas décadas, ha habido importantes esfuerzos de revitalización y estandarización del idioma, incorporándose en los programas educativos y en documentos oficiales del Estado paraguayo. A nivel lingüístico, el guaraní se distingue por ser una lengua aglutinante, lo que significa que forma palabras complejas a partir de la unión de varios morfemas. Esto da lugar a una estructura gramatical muy diferente al español, aunque muchas personas en Paraguay son bilingües y mezclan ambos idiomas en su habla cotidiana, fenómeno conocido como yopará. En resumen, el guaraní no solo es una lengua viva, sino un símbolo de resistencia cultural y de orgullo nacional. Su preservación y promoción son esenciales para mantener la diversidad lingüística y el legado de los pueblos originarios de América del Sur.
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3: 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Yo no soy más que nadie, ni menos que nadie, y soy de familia como usted también, ha hecho. 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

En Domingo de Historia, hoy día del folclore. La palabra compuesta por dos vocales inglesas, fol, pueblo, y lore, saber, ciencia, para definir al saber popular, los conocimientos, usos y costumbres transmitidos de generación en generación, en definitiva, lo que se transmite de boca en boca, que trasciende, se incorpora a nuestras costumbres y desconoce toda autoría. La herencia cultural es lo que se denomina folclore, que nos identifica como pueblo. Incluye también los conocimientos espirituales y materiales con aplicaciones prácticas en los distintos momentos de la vida y de la comunidad. Es un factor de identidad nacional, es anónimo, pero siempre vigente ya que perdura en la memoria popular. Forman parte del folclore, entre otros, los casos Ñemombeú, como Perurimá, el arpa paraguaya, los mitos como el Yasuyateré, las leyendas como la de Cuabolaños y Ñandeyaraguazú, las supersticiones, los juegos, las religiosidades populares, las comidas típicas, el tereré, la medicina natural, algunas artesanías, danza, la música y el Ñenga. También forma parte del folclore nacional el Ñandutí. Este bordado está inspirado en la tela de araña. Ñandutí significa tela de araña en guaraní, según la leyenda. Cuenta además con el Aopoí, tela rústica, bordado por artesanas muy habilidosas, únicas en el mundo, quienes hoy en día conquistan los mercados internacionales con calidad y buen gusto. Los bordados, la cerámica, los sombreros de paja, los sombreros pirí, las esculturas de madera, la plata, el oro, forman parte de la gran variedad existente en la artesanía local. Las confecciones de prendas de vestir en cuero, además de las carteras, las botas hechas a mano, son muy apreciados por propios y turistas que admiran a diario los puestos de ventas locales y compitiendo también en el exterior en muestras. Las comunidades indígenas elaboran arcos y flechas, collares de plumas y otros numerosos productos originales. El arpa paraguaya y la guitarra brindan a la música típica el toque justo para escucharla y bailarla en los numerosos festivales nacionales e internacionales. La guarania, suave y romántica, es ejecutada por un trío integrado por un arpista y dos guitarras. La orquesta típica paraguaya, que está compuesta además del trío básico, de algunos violinistas, de un doble bajo y un acordeonista. Dentro de nuestra gastronomía contamos con el típico y delicioso asado, carnes asadas en la parrilla que contienen costillas y filetes de carnes de vaca, como también trozos de pollo, cordero y cerdo, acompañado con ensalada mixta y la infaltable mandioca. Tampoco faltan las deliciosas comidas típicas como el boriborí, beyú, el chipazo-o, el pastel mandío y muchos otros. Como bebida tradicional está el tereré con infusión de remedios chuyos, agua fresca, hierba, para los días de calor, y el mate, infusión de remedios chuyos, agua hervida y hierba, para los días de frío. La danza paraguaya en sus distintas manifestaciones, galopera, baile de la botella, solito, pericón, huiracampana, forman parte de nuestro folclore nacional. El folclore paraguayo es uno de los tesoros más grandes con que cuenta la nación. Es uno de los más valiosos y únicos en el mundo.

escuchábamos Alejandro Cubilla y su banda Cogua, Arroyos y Estero y Paraguarí. Dentro de las celebraciones de la recordación, en este caso del Día del Folclore, es importante también hacer una referencia al compuesto, a los compuesteros. El compuesto, que es un relato de versos con temas recurrentes, una trágica historia en torno a un hecho sentimental, político o una alcoholizada discusión, generalmente por motivos insignificantes. Víctor Barrios, quien fuera compañero aquí en Radio Nacional, está ligado a este tema. A través de investigaciones ha publicado también libros que hacen referencia al compuesto y a los compuesteros. Tiene libros con dos volúmenes de motivos populares tradicionales del Paraguay y en ello habla de el compuesto. Expresa la ardua labor de investigación de una de las manifestaciones de nuestra rica cultura popular. El libro también incluye un CD con tres intérpretes de los compuestos recopilados en este volumen, haciendo referencia al material de Víctor Barrios, investigador, radialista también él. En nuestro país se llama compuestero al que escribe un compuesto, así como al que canta estos relatos versificados. Recibe el nombre de compuestero, de ahí la palabra compositor, utilizada normalmente para referirse al autor de una música, aunque en Paraguay no es precisamente el creador de una composición musical, sino compositor es sinónimo de preparador de caballos para las carreras y de los gallos para las riñas. El más conocido y renombrado compuestero de nuestro país fue Roquito Mereles, músico ciego que actuaba en las plazas públicas, en radioemisoras capitalinas o donde lo llevaban contratado para animar una fiesta familiar o en una reunión política. Escuchamos a Roquito Mereles. Primeramente Marcelina Rosa Rivero y luego Campamento Cerro León.

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nuestra referencia al compuesto o a los compuesteros, de acuerdo con el doctor Mariano Celso Pedroso, el compuesto precursor de la poesía guaraní que Víctor Barrios incluye parcialmente en su libro Los Compuesteros. Sin ser autores de coplas como aquellos de otros países, rememoran los acontecimientos que corren de boca en boca, de hechos trágicos inolvidables. El compuesto es un género épico, dramático, con final trágico. Son canciones cantables, no bailables, que relatan hechos y acontecimientos que conmovieron a la gente, como la muerte trágica de alguna doncella o el fusilamiento de algún militar o un caudillo. Se canta solamente en reuniones festivas, en cantinas, calecitas o molientas. Entre las características más importantes de los compuestos se destacan su autoría popular, su contenido temático y versificación, su potencial lingüístico y sociocultural constituyen los orígenes de la poesía épica en guaraní. Una constante es el estilo de los compuestos, es el uso del dualismo lingüístico, guaranizando los vocablos españoles que toman otra significación. Los compuestos aparecieron como pregoneros cantantes de los acontecimientos trágicos de la ciudadanía, motivados por su afán de versificación de temas sabrosos para los ambientes campesinos. Escuchábamos Canto para el Angelito y Trayecto de Campaña por los compuesteros de Carapeguá. En este bloque que hacíamos una breve referencia a los compuesteros de nuestro país.

Trayecto de la campaña. Escrito en 1923 por el entonces cabo segundo Emiliano R. Fernández. Dedicado especialmente a todos los reservistas de la gran campaña durante la revolución de 1922 y 23, principalmente a los de la primera división del ejército legal al mando del coronel José Julián Sánchez.

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0: nos salva nos traía la leyenda del Carao. El Día del Folclore es una oportunidad para celebrar y valorar esta herencia cultural, promoviendo su preservación y difusión para las futuras generaciones. Es una oportunidad para reflexionar sobre la importancia de preservar y valorar la herencia cultural del país, que es un factor de identidad nacional. En Domingo de Historia, 22 de agosto, Día del Folclore, una breve reseña sobre ello.
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tenemos a Sabino Arabo y Jiménez con Chevalier Perfunción y a la orquesta Ortiz Guerrero con Punta Canapape Serrato Ondibé. Despedimos el programa el día de hoy, en lo que hemos dado una pequeña reseña de por qué recordamos el Día del Niño y del folclore en nuestro país. Gracias a mi compañero Hugo David Jara, quien me acompaña como todos los domingos en este recorrido a través de la historia, y a ustedes por la sintonía. Hasta otro encuentro, porque la historia es un viaje continuo.

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1: El dulce idioma guaraní, la herencia cultural y el caudal gastronómico sentaron las bases de lo que hoy nos identifica como nación.
2: Paraguay, un país comprometido con la preservación de su herencia cultural.
3: Tú fuiste poncho mío.
2: El poncho para I-60 listas, símbolo de identidad y tradición, trasciende fronteras y llega al mundo para celebrar la diversidad y la riqueza cultural del país.
3: En días invernales, tú fuiste...
2: El poncho para I-60 listas de la heroica ciudad de Piribebuy fue declarado por la UNESCO Patrimonio Cultural Inmaterial de la Humanidad. Se resaltó la importancia de esta tradición artesanal, identificando a Paraguay como una nación con una diversidad cultural inigualable.
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2: Este reconocimiento rinde homenaje a las maestras y maestros artesanos de la heroica ciudad de Piribebuy, portadores del saber tradicional que hacen posible la continuidad de esta milenaria técnica. Hoy, el orgullo paraguayo se eleva hacia el firmamento, abrazando esta distinción que honra nuestra herencia y tradición. Radio Nacional invita a cada ciudadano y ciudadana a sentirse parte de esta hazaña que lleva nuestra cultura a todos los rincones del planeta. El poncho para I-60 listas es más que una prenda, es la historia viva de nuestro país que hoy viste al mundo.
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